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0: Es la hora 23:59 minutos.
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1: Nacionales.
3: Críticas a Cristina Kirchner por su nueva estrategia para revertir su condena por la causa Vialidad. Se trata de una presentación ante el Comité de Derechos Humanos de las Naciones Unidas. La senadora radical por Santa Fe, Carolina Lozada, esto dijo.
4: Creo que son manotazos de ahogado, porque la verdad es que no hay una instancia superior a la Corte Suprema de Justicia de la Nación y es un fallo que está firme. Es decir, no hay una cuarta instancia. Ella está en todo su derecho de hacerlo, de pedirlo. La ONU lo que puede hacer es expresarse para que se revise o para lo que fuera, pero no está por sobre un fallo de la Corte Suprema de Justicia de la Nación.
3: En tanto, el senador y jefe de la bancada del PRO en la Cámara Alta, Martin Gerling, esto indicó.
5: Un disparate más de Cristina Kirchner. Ella está condenada por la Corte Suprema de Justicia de la Nación de la República Argentina por haber robado a todos los argentinos. La causa está cerrada y ya tiene que cumplir su condena. Que recurra a la ONU, estará en su derecho, podrá hacer lo que quiera, pero acá hay que respetar lo que dijo la Corte Suprema de Justicia de la Nación.
1: Policiales.
3: El gobernador de San Juan expresó sus condolencias tras la muerte de 7 tripulantes del helicóptero. Tras el fatal accidente de un helicóptero en San Juan, el gobernador de esa provincia, Marcelo Orrego, expresó sus condolencias para las familias de las víctimas y anunció que puso a disposición los recursos públicos para brindar toda la asistencia necesaria. A su vez, Orrego señaló que recibió la noticia con un profundo dolor y confirmó las muertes de 4 altos mandos de las fuerzas locales. Carlos Heredia, director de Protección Civil, Germán Videla, subjefe de la Policía de San Juan, Rubén Castro, jefe de bomberos, y Jorge Carvajal, segundo jefe. Jefe de Bomberos.
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3: La Fiscalía de Bolivia ordenó la detención de Evo Morales por alzamiento armado tras los bloqueos que paralizaron al país. Durante los cortes de rutas, al menos 22 personas perdieron la vida y otras 88 resultaron heridas, según cifras registradas por la Defensoría del Pueblo y diversos informes de entidades cívicas y sociales.
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3: Sorteo Nacional Nocturno, perteneciente al día miércoles 29 de julio de 2026. Décimo premio 5.717. Noveno 9.398. Octavo 7.406. Séptimo 2.091. Sexto 9.035. Quinto 8.403. Cuarto 483. Tercero 2.918. Segundo 2.415. Primero 2.676.
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6: Es la hora 5:58.
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1: Es la hora 6:29 minutos.
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0: presentamos hasta aquí After Six. Nos reencontramos la próxima. 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
1: Nacionales.
3: Javier Milei grabará la cadena nacional junto al equipo económico y busca blindar la continuidad de Santiago Bausili. La iniciativa será enviada al Congreso la próxima semana y busca modificar el funcionamiento y la gobernanza del Banco Central. El gobierno dejó afuera del proyecto un eventual blindaje al INDEC y apunta a avanzar con el pliego de Santiago Bausili en el Senado.
1: Política.
3: El gobierno evita involucrarse en la situación judicial de Cristina Kirchner, pero analiza su impacto en la elección de 2027. Tras la carta abierta de las dos veces mandataria, en Casa Rosada algunos analizan el escenario de una eventual candidatura, mientras otros descartan de plano esa posibilidad. Hay una lectura sobre la interna del peronismo y la estrategia oficialista.
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3: Un dron captó imágenes de un destructor chino dentro de la zona económica exclusiva de Filipinas. Un dron marino autónomo de una empresa californiana captó imágenes de un destructor chino operando dentro de la zona económica exclusiva de Filipinas, en lo que la compañía describe como la primera grabación de este tipo realizada por una firma privada estadounidense. El video, tomado el 16 de junio, a 105 kilómetros al noroeste de la isla de Luzón, fue compartida con Reuters, que verificó de forma independiente su autenticidad.
1: Deportes.
3: FIFA abrió una investigación por la bandera de las Malvinas son argentinas y los incidentes en la final del Mundial. La comisión disciplinaria del máximo organismo confirmó que se abrió un procedimiento contra la AFA, pero también contra Leandro Paredes, Nahuel Molina, Thiago Almada y Roberto Ayala. Efemérides. Hoy, 30 de julio, se celebra el Día Internacional de la Amistad. También es el Día Mundial contra la Trata de Personas.
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4: Es la hora 6:59.
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4: Buenas tardes, doctor.
5: Buenas tardes. Adelante. Sí, en el sofá, por favor. Ponte cómodo. Recuéstate, sí. Vas a pensar que ha sido un ave que ha estado enjaulada durante toda su vida y que hoy está a punto de abrir esa puerta, la puerta de esa jaula. Vamos, con confianza. Cuéntame. ¿Qué te pasa?

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1: Es la hora 7:28 minutos.
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3: Críticas a Cristina Kirchner por su nueva estrategia para revertir su condena por la causa vialidad. Se trata de una presentación ante el Comité de Derechos Humanos en las Naciones Unidas. La senadora radical por Santa Fe, Carolina Lozada, esto dijo.
4: Creo que son manotazos de ahogado, porque la verdad es que no hay una instancia superior a la Corte Suprema de Justicia de la Nación y es un fallo que está firme. Es decir, no hay una cuarta instancia. Ella está en todo su derecho de hacerlo, de pedirlo, y la ONU lo que puede hacer es expresarse para que se revise o para lo que fuera, pero no está por sobre un fallo de la Corte Suprema de Justicia de la Nación.
3: En tanto, el senador y jefe de la bancada del PRO en la Cámara Alta, Martin Gerling, esto indicó.
5: Un disparate más de Cristina Kirchner. Ella está condenada por la Corte Suprema de Justicia de la Nación de la República Argentina por haber robado a todos los argentinos. La causa está cerrada y ya tiene que cumplir su condena. Que recurra a la ONU, estará en su derecho, podrá hacer lo que quiera, pero acá hay que respetar lo que dijo la Corte Suprema de Justicia de la Nación.
1: Policiales.
3: El gobernador de San Juan expresó sus condolencias tras la muerte de 7 tripulantes del helicóptero. Tras el fatal accidente de un helicóptero en San Juan, el gobernador de esa provincia, Marcelo Orrego, expresó sus condolencias para las familias de las víctimas y anunció que puso a disposición los recursos públicos para brindar toda la asistencia necesaria. A su vez, Orrego señaló que recibió la noticia con un profundo dolor y confirmó las muertes de 4 altos mandos de las fuerzas locales. Carlos Heredia, director de Protección Civil, Germán Videla, subjefe de la Policía de San Juan, Rubén Castro, jefe de bomberos, y Jorge Carvajal, segundo jefe de bomberos.
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3: La Fiscalía de Bolivia ordenó la detención de Evo Morales por alzamiento armado tras los bloqueos que paralizaron al país. Durante los cortes de rutas, al menos 22 personas perdieron la vida y otras 88 resultaron heridas, según cifras registradas por la Defensoría del Pueblo y diversos informes de entidades cívicas y sociales.
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3: Sorteo Nacional Nocturno, perteneciente al día miércoles 29 de julio de 2026. Décimo premio 5.717. Noveno 9.398. Octavo 7.406. Séptimo 2.091. Sexto 9.035. Quinto 8.403. Cuarto 483. Tercero 2.918. Segundo 2.415. Primero 2.676.
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3: Javier Milei grabará la cadena nacional junto al equipo económico y busca blindar la continuidad de Santiago Bausili. La iniciativa será enviada al Congreso la próxima semana y busca modificar el funcionamiento y la gobernanza del Banco Central. El gobierno dejó afuera del proyecto un eventual blindaje al INDEC y apunta a avanzar con el pliego de Santiago Bausili en el Senado.
1: Política.
3: El gobierno evita involucrarse en la situación judicial de Cristina Kirchner, pero analiza su impacto en la elección de 2027. Tras la carta abierta de las dos veces mandataria, en Casa Rosada algunos analizan el escenario de una eventual candidatura, mientras otros descartan de plano esa posibilidad. Hay una lectura sobre la interna del peronismo y la estrategia oficialista.
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3: Un dron captó imágenes de un destructor chino dentro de la zona económica exclusiva de Filipinas. Un dron marino autónomo de una empresa californiana captó imágenes de un destructor chino operando dentro de la zona económica exclusiva de Filipinas, en lo que la compañía describe como la primera grabación de este tipo realizada por una firma privada estadounidense. El video, tomado el 16 de junio, a 105 kilómetros al noroeste de la isla de Luzón, fue compartida con Reuters, que verificó de forma independiente su autenticidad.
1: Deportes.
3: FIFA abrió una investigación por la bandera de las Malvinas son argentinas y los incidentes en la final del Mundial. La Comisión Disciplinaria del máximo organismo confirmó que se abrió un procedimiento contra la AFA, pero también contra Leandro Paredes, Nahuel Molina, Thiago Almada y Roberto Ayala. Efemérides. Hoy, 30 de julio, se celebra el Día Internacional de la Amistad. También es el Día Mundial contra la Trata de Personas.
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Hola, ¿qué tal? ¿Cómo les va? Bienvenidos. Comenzamos otra edición de Remember Time. Y hoy lo sigamos con este éxito de principios de la década del 90. Es Stereo MCs, el grupo británico, conocidos sobre todo por los conocidos como The Big Boys del rap británico. Conectado. Ya tenemos todo listo para seguir repasando los grandes clásicos una vez más durante una hora. Soy Néstor Gil. Y ya mismo les traigo ahora esta versión extendida de otra archiconocida canción de los noventas. Sub Dragons.

0: Recién era George Michael y la canción que es parte del disco, que lo lanza a la fama mundial, si bien ya era conocido junto a su dúo One, sobre todo en Gran Bretaña, salta a la fama con el disco Fade y este single allí incluido, que le dio ese carácter de estrella internacional. I Want Your Sex. Antes, los precursores del punk, The Stranglers. Golden Brown, 1981.
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2: Desde Signo de los Tiempos, el noveno álbum de Prince, número 6 en el Billboard 200, número 4 en el ranking británico.

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1: Una canción grabada como demo por Dionne Warwick en 1963 y que también le fue con la versión que realiza Naked Eyes en 1983. Hay siempre algo ahí para recordarme.

Este clásico fue número uno en las listas. Hit number one. Versión US Remix para los Tears for Fears, Mother's Talk.

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2: Es la hora 9:46 minutos.
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16: Del disco debut de la banda alemana Fox the Fox, Funk con Precious Little Death.

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1: Muy bien, estamos llegando al final de hoy. Gracias por estar allí, por acompañarnos. Nos vamos ahora con la banda de Joy Tempest, los suecos Europe. Y esta canción escuchada hasta el hartazgo y todo un éxito. La última cuenta regresiva.

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4: El gobierno desacelera el conflicto, pero en Brasil esperan la autorización de Lula para que vuelva el embajador. El canciller Pablo Kirchner dijo que no hay intenciones de romper el vínculo con el país vecino y elogió al representante en Argentina, Julio Vitelli, quien podría volver al país de mantenerse la moderación de la Casa Rosada. Hay reuniones clave y escenarios posibles.
2: Política.
4: La justicia pedirá autorización al Congreso para peritar el celular del exgobernador entrerriano, Gustavo Bordet. Aníbal Lafourcade, vocal del Tribunal de Apelaciones de Concordia en Entre Ríos, resolvió ayer suspender la apertura de los celulares del exgobernador Gustavo Bordet y de su pareja Mariel Ávila, actual diputada provincial. La medida se tomó ante un planteo de la defensa. El argumento fue que se necesita autorización previa, ya que los teléfonos se usaron para la actividad legislativa. Ahora la Fiscalía, a cargo de José Arias, deberá pedir al Congreso Nacional y a la Legislatura de Entre Ríos el permiso correspondiente para realizar la pericia. Mientras tanto, la defensa del exmandatario justicialista anticipó que recusará a Arias. Considera que el funcionario judicial perdió objetividad para el seguimiento del caso y entiende que lo que sostiene abierta la investigación es animadversión en contra de Bordet.
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4: Tras el ataque contra una instalación de gas de Estados Unidos en Egipto, Donald Trump afirmó que bombardeará Irán con mucha fuerza. Desde el despacho Oval, el mandatario estadounidense dijo que Washington golpearía muy fuerte y que Teherán sabe que viene, aunque también dejó abierta la opción de negociar.
2: Deportes.
4: Lionel Messi volvió a entrenarse en Inter Miami a 10 días de la final del Mundial entre Argentina y España. Messi se reincorporó ayer a los entrenamientos del Inter Miami en Estados Unidos tras el Mundial disputado con la selección argentina y quedó a disposición del equipo para los próximos partidos. El astro rosarino arribó a Estados Unidos por la madrugada y se acopló a las tareas en turno vespertino.
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0: Muy buenos días, bienvenida a toda la audiencia a Sobre Rieles en esta sexta temporada por Génesis 102.5 FM y TV. 11 de la mañana con 5 minutos. Hoy jueves 30 de julio con una temperatura de 17 grados, una nubosidad variable y viento que sopla del noreste a 15 kilómetros. Le damos la bienvenida a Luciano Muñoz, que está en la operación central, y como cada jueves también le damos la bienvenida a Marilina Latour. Buenos días, ¿cómo están?
1: Hola Ale, ¿cómo estás? Bienvenidos, bienvenido para vos, a Luciano, muy buenos días, y a toda la audiencia también saludamos. Para, bueno, reencontrarnos aquí en Sobre Rieles y compartir distintas informaciones que tenemos en el día de hoy.
0: Así es. Bueno, les contamos a todos los que nos están acompañando que lo pueden hacer a través del cable tradicional en la TV, en el canal 52. También lo pueden hacer en el sistema aéreo rural, en el canal 507, y en el nuevo sistema de TV digital, en el 14.2.
1: Sí, también pueden, bueno, para el resto de la provincia, pueden seguirnos a través de los cableoperadores asociados a la Asociación Entrerriana de Telecomunicaciones y a través de la web en los sitios genesishd.net o genesis24.net.
0: Así es, también están las líneas telefónicas para comunicarse con nosotros a través de WhatsApp, que son 3442-501190 y 3442-624815.
1: Bien, y algunos de los temas que vamos a ir desarrollando en la mañana de hoy, vamos a tener información del registro civil, también acerca e información acerca del Consejo Deliberante y también información acerca del área de ambiente, repasando un poquito lo que es la separación domiciliaria de residuos.
0: Bien, vamos a estar hablando también sobre la convocatoria abierta para el Encuentro de Teatros de Caseros 2026 y también para la otra convocatoria que ya está en curso sobre relevamiento para artesanos y emprendedores locales.
1: Bueno, también vamos a estar desarrollando algunas noticias del índole nacional y el provincial también. Y bueno, lo que se viene ahora en el mes de agosto, que es el mes del Día del Niño o Mes del Niño, va a haber distintas actividades. Una de ellas tiene que ver con una campaña del juguete que se organiza desde el municipio y desde el hogar Nicolás Muguerli, así que tenemos información acerca de eso.
0: Bueno, y también sobre un evento que realiza el Centro de Jubilados, que es el Bingo Aniversario. Bueno, los detalles los vamos a estar dando más adelante.
1: Sí, y bueno, y también la información acerca de los festejos que se están organizando para lo que será el Día del Niño.
0: Perfecto.
1: Aquí en Caseros.
0: Muy bien. Bueno, 11 de la mañana con 8 minutos. Ahora vamos a compartir un tema musical con ustedes y luego regresamos con toda la información.
1: Escuchamos a Marc Anthony y Nati Peluso, Como en el Idilio.

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0: escuchábamos a Marc Anthony y Nati Peluso en Como en el Idilio, 11-13 minutos, y vamos a comenzar a desarrollar toda la información que tenemos para hoy.
1: Bueno, nos llega información de la Oficina del Registro Civil que informa que en la misma se encuentra documentación a nombre de las siguientes personas: Gómez Gustavo Nehuel, Courvacier Álvaro Joel, González Alexander Benjamín, Aybar Ledesma Bianca, González Isabel María, Rodríguez Salustiano, Villalba William Ariel, Esvin Ortiana Nair, Delgado José Vicente, Valiente Gonzalo Ezequiel, Ríos Rubén, Coronel Mayra Belén y López René Alfredo. Los interesados pueden acercarse a la Oficina del Registro Civil de lunes a viernes de 7 a 13 horas.
0: Hablamos ahora del Honorable Consejo Deliberante. Hoy por la noche se va a estar realizando la sexta sesión ordinaria del 15º periodo legislativo. Esto será en la sala de reuniones Alfredo Soria a partir de las 21 horas. Así que, bueno, aquellos interesados en acercarse al Consejo pueden hacerlo a partir de las 21 horas entonces, o también ver la transmisión en vivo a través de las redes sociales de la Municipalidad de Caseros. Entonces, esta noche, hoy jueves 30 de julio, 21 horas, sexta sesión ordinaria del Honorable Consejo Deliberante.
1: Bien, ahora vamos a pasar a otra información que tiene que ver con el área de ambiente de nuestra localidad, que hace énfasis en la separación de residuos en domicilio. Entonces, a través de esta iniciativa que ya tomó impulso desde hace unos años, la empleada municipal Marianela Martínez, a través de un video, nos cuenta el procedimiento y algunas recomendaciones. La escuchamos a continuación.
2: Hola, buenos días. Mi nombre es Marianela Martínez, soy una de las empleadas de la planta de residuos sólidos urbanos de Casero y les voy a contar cómo es el día a día. Lunes, miércoles y viernes llega el camión, vuelca todo lo que es los residuos. Lautaro, uno de nuestros compañeros, con el tractor, lo pone en la batea y sube a la cinta. Ahí estamos y empezamos con la separación de que es, abrimos bolsa, y cada producto que llega tiene su lugar, tanto sea botella, cartón, lata, plástico, bolsas, todo eso. Bueno, una de las cosas que le queremos pedir, comunidad de Casero, es pedirle por favor que empiecen a cumplir con estas normas, ya que viene muy contaminado. Lo que es seco tiene que ser botella, cartón, plástico, y no viene así. Viene todo junto con comida, traen pasto, ceniza. La ceniza no tienen que venir en los elementos, tienen que dejarlo porque lo juntan los chicos de las ramas. Otra cosa, todo lo que es patológico, es papel, toallita, pañales, tienen que venir solos. También le queremos pedir, por favor, que todo lo que sea tarritos de yogur, dulce de leche, crema, queso, eso lo laven, porque nosotros lo vamos a lavar igual porque le damos otra enjuagada, porque lo mandan con mucho dulce de leche y eso no se puede separar. Y por eso le pedimos, por favor, a toda la gente que empiece a tomar conciencia de la separación de residuos. Les voy a pasar, por favor, el número para las personas para que llamen. Todos aquellos que tienen elementos electrónicos también, que para que no lo tiren con los cuando pasa el camión del residuo, llamen al 3442-539326, que es de Sergio Jiménez. Le queremos agradecer a ese pequeño porcentaje que separa bien, le queremos agradecer porque gracias a esa separación nosotros estamos sacando los productos y haciendo las cosas bien. Y a la otra... al otro porcentaje mayor, le pedimos de corazón que empecemos a reciclar bien.
1: Bueno, sí, escuchábamos a Marianela Martínez. Gracias por las palabras. Como bien decía, la manera de poder sacar fruto y provecho de la recolección de residuos y la correcta separación, y que después desde la planta pueda hacerse una venta y así obtener beneficios. lo mejor es que la separación de residuos suceda en casa. Entonces, para recordar a las personas que todavía le cuesta generar el hábito, les recordamos que los residuos orgánicos que van en una bolsa o en un recipiente son los restos de comida y cáscaras, servilletas de papel usada y yerba, saquitos de té, café y cáscaras de huevo y cenizas. Esos son los orgánicos. Después están los residuos reciclables, los limpios y secos, que son el papel y cartón, plásticos y Tetra Pak, vidrio y metales. Los vidrios, lógicamente, si están rotos, pueden ir adentro de una botella de plástico cortada para resguardar la salud de los recolectores. Y bueno, también en esta lo que es reciclables incluye ropa y textiles, envases de aseo como shampoo, desodorante, etcétera, que también deben ser limpiados previamente antes de desecharlos. Después están los residuos sanitarios o patológicos, que son pañales, toallitas, papel higiénico, hisopos, curitas, gasas, colillas de cigarrillo, etc. Y lo que tenga que ver con jeringa, la jeringa no tirarla sin el capuchón. Y si no tiene el capuchón, también se la introduce dentro de una botella de plástico tapada a fin de evitar las lastimaduras, que fue lo que sucedió hace un tiempo atrás. Dos operarios, de uno de la planta y uno de recolección de residuos, tuvieron ese accidente, que se pincharon por agujas que no estaban tapadas. Así que bueno, esto hay que remarcarlo.
0: Bien, bueno, también tener en cuenta los medicamentos vencidos. Recordar que en la farmacia de la plaza, aquí en Caseros, se encuentra un contenedor donde se pueden acercar, que también lo ideal sería llevarlos hasta la farmacia y no tirarlos con los residuos domiciliarios. Y bueno, les recordamos, ya que estamos, los días y horarios de la recolección aquí en Caseros son los lunes, miércoles y viernes, desde las 3 de la mañana los residuos reciclables y sanitarios, y a partir de las 2 de la tarde los residuos orgánicos. Así que bueno, entre todos cuidemos el ambiente. Cada uno aportamos un granito y bueno, en el total debe hacer algo.
1: Suma. Y bueno, hablando de poner las cosas en su lugar, vamos a pasar a la siguiente información, que la va a desarrollar Marilina.
0: Sí, hablamos de, bueno, ahora justamente en agosto se viene el Día del Niño y el furor, ¿no?, de comprar juguetes. Bueno, encontramos esta información que nos llamó bastante la atención y está muy vigente en estos días. Tiene que ver con la alerta acerca de un juguete que piden sacar del mercado. El juguete se trata del juguete viral Squishy Dumpling, porque puede contener una sustancia cancerígena. Bueno, esto fue a partir de una denuncia que realizó la Cámara Argentina de la Industria del Juguete ante la Subsecretaría de Defensa del Consumidor y Lealtad Comercial de nuestro país, para que se retire del mercado este juguete viral, que bueno, es viral justamente entre niños y adolescentes, al advertir que podría contener una sustancia cancerígena. Se trata del Squishy Dumpling, un juguete sensorial y antiestrés con forma de empanada asiática, el famoso dumpling, que según la entidad contiene benceno en concentraciones peligrosas. Bueno, vamos a escuchar un video que explica bien acerca de qué se trata esta alerta y que habla Julián Benítez, que es el gerente de Relaciones Institucionales y Comercio Exterior de la Cámara Argentina de la Industria del Juguete.
3: ¿Viste estos squishies que vienen en esta canastita porera? Bueno, son los famosos y virales Squishy Dumplings. Están en todos lados. El tema es que autoridades del Reino Unido retiraron una partida de estos juguetitos por contener altos niveles de benceno. Así que atención, porque el benceno es una sustancia cancerígena asociada a la leucemia. Y los chicos no solamente lo inhalan, se lo llevan a la cama, se lo llevan a la cara, lo aprietan y están en constante contacto con estos juguetes. En Argentina lo estamos viendo por todos lados. Algunos pueden ser originales, pero muchos, como son los juguetes virales, son copias que pueden ser peligrosas para la salud de los chicos. Como podrán ver, no existe ninguna información relacionada a quién importó este producto, ni hay mensajes de advertencia en castellano, que son todos requisitos que debe cumplir con la norma. Como pueden ver en este otro video, estamos observando un producto que sí cumple con los requisitos de etiquetado. Se puede observar el código QR, los datos del importador en castellano. Así que mucha atención en las compras del Día del Niño. Siempre verificar el marcado de conformidad del código QR, los datos del fabricante o del importador, que tenga el QID, que tenga las leyendas de advertencia en castellano, porque si no, ese juguete puede ser muy peligroso. Y contanos, ¿tuviste algún problema con este juguete? Te leemos en comentarios y te invitamos a visitar el Observatorio del Juguete, donde vas a encontrar todas las alertas de recalls que se retiran del mercado a nivel internacional y otros que detectamos desde la Cámara en el mercado local.
0: Bien, escuchábamos entonces la palabra de Julián Benítez de la Cámara Argentina de la Industria del Juguete, haciendo esta advertencia acerca de este juguete viral Squishy Dumpling. Bueno, el como él observaba,
1: como un squishy.
0: Sí, un squishy, pero este es en forma de dumpling. Uh-huh. Se trata de este específicamente. Obviamente, como él advirtió, hay una partida o hay partidas que son los juguetes originales que tienen, están homologados y demás. Esos no son el problema. El tema son las copias que circulan en mayor escala. Por eso, a tener en cuenta a la hora de comprar juguetes, estos tres puntos importantes que ellos señalan, que tenga todos los datos del importador responsable, las advertencias escritas en castellanos y lo más fácil de reconocer es el marcado de conformidad, que es un código QR con la sigla AR y las dos tildes en celeste. Con eso es como más fácil reconocer que el producto tiene todas las normas de seguridad que se necesitan para que los chicos los manipulen sin ningún problema.
1: Bueno, eso es muy importante porque justamente comienza el mes de agosto, el mes de los niños, el mes, exacto, de los regalos. Y no solamente con esto, sino también con demás productos de origen plástico. Que bueno, no está de más controlar el rotulado para que estemos seguros y garantizarles a nuestros niños que jueguen en un ambiente saludable.
0: Así es.
1: Bueno, ahora avanzamos con la información en el ámbito provincial y tiene que ver con que la Cámara de Diputados de Entre Ríos convirtió en ley la reforma previsional impulsada por el gobierno provincial bajo el nombre de Restauración del equilibrio y fortalecimiento del sistema previsional. Esto sucedió ayer en horas de la tarde y bueno, la votación de los diputados terminó con 18 votos a favor de la reforma y 12 en contra. Esto fue una jornada marcada por fuertes reclamos. Justamente los gremios ayer se movilizaron en las afueras de la legislatura de la capital entrerriana, en la ciudad de Paraná. Y bueno, esta información la obtuvimos de el11.com. Así que queremos compartir con usted, vamos a hacer un repaso de los puntos centrales que la ley tiene, la reciente ley aprobada. En primer lugar, habla de la emergencia previsional. Se declara la emergencia económica de la caja de jubilaciones por 2 años, con la posibilidad de que el Ejecutivo lo extienda por 2 años más. También habla sobre el aumento de aportes. Se crea un aporte extraordinario para los trabajadores en actividad con mayores ingresos y habrá un aumento gradual tanto en los aportes personales como en los patronales. De esto están los porcentajes que los vamos a profundizar a este tema en el próximo programa. Y también vamos a contarles, les sigo contando que la suba de la edad jubilar, se establece un aumento progresivo y escalonado en la edad para acceder al retiro. Por el momento, esa modificación, quienes inician los trámites jubilatorios desde ahora hasta los próximos 60 días, este punto no los va a afectar. Sí, cuando entre en vigencia luego de los 60 días, todos los trámites que se realicen entran en vigencia con la nueva ley. También hay un cambio en el cálculo y la movilidad. Se modifica la fórmula para determinar el haber inicial y cambian las pautas de actualizaciones de los haberes. También ajustes en regímenes especiales para sectores como docentes o trabajadores viales. Se exigirán más años al servicio en frente del aula o en tareas específicas para mantener los beneficios diferenciados. Vamos a escuchar, tenemos un fragmento de lo que fue ayer la sesión en la Cámara. Vamos a escuchar un fragmento de la votación.
4: Señor Presidente, informo que la votación resultó de la siguiente manera. 18 votos afirmativos y 12 votos negativos.
5: En consecuencia, resulta aprobado. Se va a votar en particular a mano alzada. Conforme al artículo 109 del reglamento, la Presidencia propone que la votación en particular se haga por títulos. Se vota el título primero, que contiene desde el artículo 1 al 6 e inclusive quienes estén por la afirmativa, sírvanse por favor levantar su mano. Resulta aprobado. Se vota el título segundo, que contiene desde el artículo 7 al 42 inclusive. Quienes estén por la afirmativa, sírvanse por favor levantar su mano. Resulta aprobado. Se vota el título tercero, que contiene desde el artículo 43 al 47 inclusive. Quienes estén por la afirmativa, sírvanse por favor levantar su mano. Resulta aprobado. El artículo 48 es de forma, queda sancionado, se harán las comunicaciones correspondientes. No habiendo más asuntos que tratar, queda levantada la sesión. Muchas gracias, señoras y señores diputados.
1: Muy bien, así escuchábamos la sesión de ayer. Tuvo 18 votos a favor que correspondieron a Lénico Aranda, Mariana Ventos, Silvio Galeay, Carola Lanner, Gabriela Lena, Marcelo López, Jorge Mayer, Susana Pérez, Fabián Rogel, María Elena Romero, Juan Rossi, Bruno Sarubi, Carolina Steinberger, María Noelia Taborda y Erika Vilma Vázquez, todos de Juntos por Entre Ríos. Y también respaldaron la iniciativa Roque Fleitas y Débora Todoni de La Libertad Avanza y Liliana Salinas del Partido Conservador Popular. Mientras que los votos en contra fueron 12, fueron de Lorena Arrozogaray, Mariel Ávila, Juan José Bailo, Sergio Castrillón, Enrique Cresto, Silvina Decó, José María Kramer, Silvia Moreno, Yari Seiler, Laura Estrata y Andrea Sof, integrantes de Unión por la Patria y Más para Entre Ríos, y además de Carlos Damasco de La Libertad Entre Ríos, quien se diferenció del resto de los legisladores libertarios. Esta iniciativa ya la habían tenido gobiernos anteriores, como ser el gobierno de Jorge Pedro Busti, el gobierno de Sergio Uribarri y el gobierno de Gustavo Bordet, quienes no habían podido avanzar, y bueno, esto es, sí lo pudo hacer el gobierno de Rogelio Frigerio. Vamos a volver sobre este tema con más detalles en el próximo programa.
0: Muy bien, bueno, de esta forma damos cierre a este segundo bloque, escuchamos un tema musical y ya venimos con más información.
1: Escuchamos a Cabá, La Calle de la Sirena.

0: 11:36 minutos, llegamos al tercer bloque de Sobre Rieles aquí en Génesis FM y bueno, continuamos con más información.
1: Así es, vamos a compartir un mensaje de una oyente que dice: hola, firme como rulo de estatua, escuchándolos, un abrazo, estamos con Antonella. Un saludito para ella, por favor. Un saludo bueno, grande. Saludos. Para Antonella, ¿de parte de quién? ¿Quién puede ser que esté firme como rulo de estatua?
0: Mirta.
1: Así es, efectivamente.
0: Muy bien.
1: Un abrazo para Mirta.
0: Bueno, saludos para ellas.
1: La familia. Bueno, ahora sí, dicho esto, vamos a ingresar a la información que tiene que ver con la convocatoria abierta para el Encuentro de Teatros Caseros 2026. Y bueno, es una iniciativa desde el área de Cultura, Turismo y Deportes de la Municipalidad que abre convocatoria para elencos y grupos de teatro de todas las edades de la región, la provincia y el país. Quienes quieran participar de este Encuentro de Teatro Casero 2026, edición primaveral. Se llevará adelante los días 26 y 27 de septiembre en el Centro Cultural Margarita Tea. Las inscripciones se realizan hasta el viernes 14 de agosto del 2026 a través del formulario que se encuentra en las redes sociales de la municipalidad. Este encuentro es una propuesta que busca celebrar el mes del estudiante mediante un espacio de intercambio artístico donde niños, adolescentes, jóvenes y adultos compartan el escenario y vivan el teatro como una experiencia colectiva. Así es, las ediciones anteriores se han realizado en el mes de agosto y bueno, esta edición se pensó para el mes de septiembre y con una orientación más juvenil, ¿no? Que los jóvenes puedan acercarse y que los grupos y el encuentro tengan que ver más con

0: espacios creados para ellos. Y así que bueno, en esta edición está orientada a espectáculos para toda la familia, promoviendo la participación de nuevos públicos y fortaleciendo el intercambio cultural.
1: Bueno, y otra convocatoria que se está realizando desde el área de cultura tiene que ver acerca de artesanos y emprendedores locales. Se está invitando a artesanos y emprendedores locales a participar de un relevamiento de datos mediante el cual se busca actualizar la base de datos y conocer las distintas propuestas que dichos emprendimientos ofrecen a la comunidad. Así que si sos artesano o emprendedor de aquí de Caseros, te invitamos a sumarte completando el formulario online que se encuentra disponible en las redes sociales de la Municipalidad de Caseros. Bueno, esta información va a ser de gran importancia para planificar acciones, generar nuevas oportunidades de participación y seguir estableciendo vínculos de cara a futuras ferias, exposiciones, eventos y demás propuestas impulsadas por el municipio.
0: Bien, y vamos a hablar de otra convocatoria que se encuentra vigente, que tiene que ver con el préstamo de fotografías para la muestra por el Día de las Familias, que esto lo impulsan el Museo Local de la Estación Caseros y la Escuela Número 86 Corrientes. Están organizando esta iniciativa que tiene que ver con la celebración del Día de las Familias, que se realiza en el mes de octubre. Por este motivo, ambas instituciones invitan a la comunidad, en calidad de préstamo, a acercar fotografías que tengan impresas o copias donde cuenten o muestren lo que fue la vida escolar, tanto de actos como eventos, fiestas, alumnos, promociones, excursiones, todo lo que sea significativo en relación a esto. Así que quienes deseen participar pueden acercar sus imágenes a la escuela o al museo o contactarse con Adrián Empini. Y bueno, rotulada como corresponde, con nombre, dirección y lo posible fecha de la imagen.
1: Muy bien. Y otra convocatoria que hay para el mes de agosto tiene que ver con una campaña del juguete. La Municipalidad de Caseros y el Centro de Día Hogar Nicolás Muguerli organizan esta campaña del juguete 2026 con motivo de conmemorarse en el mes de agosto el Día del Niño y bueno, y con el objetivo principal de que todos los niños que asisten al Hogar Nicolás Muguerli reciban un obsequio en su día. Él tiene un lema que es "Dona un juguete, regala felicidad". Así que bajo este lema de la campaña se reciben juguetes nuevos y usados en buen estado que van a ser donados al hogar y bueno, y luego en una actividad específica del Hogar Nicolás Muguerli van a ser entregados a los niños y niñas que asisten a esta institución. ¿Cuándo podés acercar tus juguetes? Del 18 al 21 de agosto se van a recibir donaciones en la Municipalidad de Caseros y el domingo 23 de agosto en el stand que el hogar va a tener en lo que será el festejo del Día del Niño, que ya les vamos a contar acerca de qué se viene para ese día, que se va a estar realizando en el predio del ferrocarril. Así que ya saben, del 18 al 21 de agosto las donaciones se pueden dejar en la Municipalidad de Caseros o el domingo 23 de agosto en el stand del Hogar Nicolás Muguerli. Así que todos invitados a sumarse con un juguete nuevo o usado en buen estado para regalarles a los chicos del Hogar Nicolás Muguerli.
0: Bueno, muy bien, ya saben. 11 de la mañana, 41 minutos. Recordamos las líneas telefónicas de WhatsApp para enviarnos mensajes. Son 3442-501190 y 3442-624815. Antes de cerrar este bloque, vamos a compartir un mensaje que nos llega de unos oyentes que dice: está muy bueno el programa y la música también, muy interesante, muchas gracias por compartir la información. Saludo grande de parte de Mirta y Adriana que nos están escuchando. Un saludo para ellas también.
1: Y bueno, ya que dicen que la música está muy buena, le dejamos un temita musical para que escuchen y disfruten.
0: Escuchamos a Jerasamba Eochan.

0: Bueno, así escuchábamos un tema bien movidito para darle ritmo a esta mañana, ya mediodía, ¿no? Antes del almuerzo. 11 de la mañana, 46 minutos, y en este último bloque vamos a compartir la información que nos queda con todos ustedes.
1: Sí, bueno, recién en el bloque anterior hablábamos de la campaña del juguete y decíamos que una de las formas de donar el juguete para la campaña era llevarlos el día 23 de agosto al predio del ferrocarril, donde allí el hogar Nicolás Mugel iba a tener un stand. Y les vamos a hablar ahora de lo que va a acontecer ese día 23 de agosto, que Caseros va a estar celebrando el Día del Niño. Desde las 15 horas, el domingo 23 de agosto, allí en el predio del ferrocarril, la explanada del Centro Cultural Margarita Tea, va a ser este festejo del Día del Niño con el show y la animación de Los Revoltosos de Concepción del Uruguay. Bueno, este grupo de animación que es muy conocido, ha estado en varias oportunidades aquí en Caseros realizando distintas actividades, porque depende el festejo y la temática, ellos se adaptan, digamos. Una vez estuvieron para una actividad de educación vial.
0: Así es.
1: Así que ellos van mutando con todas sus actividades. Así que bueno, esperamos que a ver con qué vienen en esta oportunidad a celebrar el Día del Niño aquí en Caseros. Bueno, durante toda la tarde van a poder compartir los niños juegos, actividades recreativas para todas las edades, sorpresas y regalitos para cada uno de los chicos que asistan. También van a estar acompañando la jornada la Feria de Artesanos y Emprendedores. Por supuesto, esto será libre y gratuito para toda la familia. Y ahí es también donde les recordamos que ese día van a poder llevar este juguete nuevo o usado para sumar a la campaña del juguete que se está organizando desde la municipalidad y el hogar Nicolás Mugerli. Bueno, institución que va a tener también el servicio de cantina ese día a beneficio de ellos. Así que, bueno, todos invitados para el 23 de agosto a las 3 de la tarde en el predio del ferrocarril, ahí del Centro Cultural Margarita Tea, para que vayan a compartir todos en familia y celebrar este día, día que se traslada durante todo el mes, porque todos festejan, así que hay festejos por toda la región y, bueno, el día que se festeja en el pueblo será el 23 de agosto.
0: A guardarse la fecha.
1: Exacto. Anticipado, cosa claro, de que todos ya agenden el 23 de agosto para celebrar en Caseros.
0: Y quienes hacen circuito ya también van completando el
1: también,
0: el mes,
1: todos los, ¿no?, domingos. El claro, domingo tanto acá, el domingo tanto allá.
0: Así es. Bueno, y hablando de festejos, vamos a pasar ahora a una información que tiene que ver más provincial. El Museo Ibi Maraey de Chajarí festeja sus 18 años. Esto será el sábado 1 de agosto a partir de las 20 horas. En el marco de sus 18 años, el Museo Ibi Maraey de Chajarí realizará en el auditorio del Centro Cultural Municipal el evento del festejo con entrada libre y gratuita. La ceremonia contará con palabras de autoridades municipales y del coordinador del museo, el profesor Juan José Rossi, a quien le mandamos un saludo grande. Además, habrá presentaciones artísticas de la Compañía de Danza Crisol con la obra Tríptico en la Tierra y del Ballet Municipal de Folclore de la ciudad de Chajarí, que ofrecerá un cuadro alusivo a la ocasión. El nombre en guaraní significa la tierra sin mal, Ibi Maraey. Este museo recupera la historia de las culturas nativas de la Argentina con miras hacia un mundo mejor, tal cual el mito milenario guaraní lo representaba con esa expresión. Por eso este museo no es solamente de características arqueológicas, sino que más bien cuenta y muestra la historia viva de la evolución del hombre en la tierra. Así que, bueno, estaremos ahí acompañando seguramente 18 años del Museo Ibi Maraey de la ciudad de Chajarí, el único museo de estas características que antiguamente, por decir antiguamente, no hace mucho, era el Museo Yuchan de las Culturas Nativas, que estaba en la ciudad de Concepción del Uruguay, que dado a gestiones culturales de esa localidad, el museo tuvo que
1: emigrar,
0: cerrar sus puertas y mudarse a la ciudad de Chajarí.
1: Bueno, qué bien que encontró otro espacio donde poder desarrollar.
0: Donde allí fue recibido de una manera completamente diferente. Así que
1: bueno, si quieren encontrar lo que estaba en el museo anterior de Concepción, está ya
0: en Chajarí.
1: Bien, perfecto. Bueno, y otro aniversario que se cumple justamente también el sábado primero de agosto es un nuevo aniversario del Centro de Jubilados y Pensionados de aquí de Caseros. Es el 32 aniversario y con motivo de este nuevo año que se conmemora, el día domingo van a estar realizando un bingo aniversario podemos denominarlo, va a ser el domingo 2 de agosto a partir de las 3 de la tarde allí en la sede del Centro de Jubilados de Caseros, así que bueno, están invitando a ir a compartir una tarde llena de diversión, premios para pasar un buen momento. También invitan a llevar una taza porque va a haber chocolate caliente, así que bueno, todos invitados para el próximo domingo 2 de agosto a partir de las 3 de la tarde allí en el Centro de Jubilados de Caseros, bingo y chocolate también caliente para ir a compartir.
0: Bueno, excelente propuesta, que seguramente como todas las ediciones va a tener excelente
1: convocatoria. Siempre se llena.
0: Bueno, vamos a compartir la última información que tiene que ver con el servicio de enfermería municipal para este fin de semana. Por los horarios de atención por la mañana, sábado y domingo, es de 8 a 12 horas, por la tarde de 15 a 19 horas. Las líneas telefónicas para comunicarse con el servicio de ambulancia son 3442-621086 y 3442-514000.
1: Bien, de esta forma vamos dando cierre a esta nueva edición de Sobre Rieles, esperando que les haya servido la información que les transmitimos. Bueno, nos vamos despidiendo hasta la próxima semana.
0: Gracias Luciano, gracias Marilina y gracias a toda la audiencia por acompañarnos, gracias por los mensajes. Y nos estaremos encontrando la próxima semana y vamos a despedirnos con un gran tema musical.
1: Nos vamos con el tema de La Portuaria.
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1: Nacionales.
3: Beneficio para pymes. El gobierno eliminó el límite para exportar por courier y abrió el sistema de envíos de cualquier monto. La medida formalizada por ARCA suprimió la restricción que frenaba a emprendedores y pequeños exportadores que vendían productos argentinos al exterior.
1: Política.
3: Los docentes anunciaron un plan de lucha desde el lunes próximo. Los reclamos salariales son el principal motivo de las acciones resueltas por los gremios educativos de la CGT, liderados por UDA y por CETERA, que exigen al gobierno la convocatoria urgente a la paritaria nacional del sector.
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3: Acorralada por Estados Unidos, Cuba abre áreas estratégicas al sector privado. El régimen habilitó negocios particulares en petróleo, farmacias, puertos y otros rubros en medio del cerco energético de Washington y una crisis que empujó a la isla al borde del colapso.
1: Deportes.
3: River Plate presentó su nueva camiseta para la temporada, inspirada en uno de los primeros escudos del club. La nueva camiseta titular de River Plate para la temporada 2026-2027 ya es una realidad. La institución de Núñez sorprendió a sus hinchas con un diseño que evoca los orígenes del club y celebra más de un siglo de historia. El modelo incorpora detalles que remiten a los dos utilizados por la entidad en el siglo pasado y suma un distintivo por el aniversario número 125 de la fundación del club.
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1: Es la hora 12, 29 minutos.
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3: Nacionales.
4: El gobierno aún no pagará la multa por la nacionalización de aerolíneas argentinas y se prepara para ir a la Corte Suprema de Estados Unidos. Las autoridades locales trabajan en la estrategia que presentarán en los próximos días para evitar el desembolso de más de 390 millones de dólares y ven en el juicio por YPF un precedente de éxito.
3: Política.
4: El Senado convocó audiencias públicas para avanzar con 30 pliegos judiciales. Será el 12 y el 13 de agosto. El gobierno impulsa los nombramientos de Pablo Bertuzzi y Pablo Yadarola en Sala 1 de la Cámara Nacional de Apelaciones en lo Criminal y Correccional Federal de la Capital Federal. Es el tribunal que revisará las causas Libra y Andes.
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4: El Senado de los Estados Unidos designó a Jay Clayton como nuevo director de Inteligencia Nacional. La nominación fue impulsada por el presidente estadounidense Donald Trump. La Cámara Alta aprobó el reemplazo de Tulsi Gabbard por 51 votos contra 47.
3: Deportes.
4: Ancelotti confirmó que hará una profunda reestructuración en la selección de Brasil tras el Mundial 2026. El entrenador italiano seguirá al mando de la verde amarela. Comenzaremos a conformar un nuevo equipo observando y probando a los jugadores jóvenes, detalló.
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1: Es la hora 13, 29 minutos.
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3: El gobierno desacelera el conflicto, pero en Brasil esperan la autorización de Lula para que vuelva el embajador. El canciller Pablo Kirchner dijo que no hay intenciones de romper el vínculo con el país vecino y elogió al representante en Argentina, Julio Vitelli, quien podría volver al país de mantenerse la moderación de la Casa Rosada. Hay reuniones clave y escenarios posibles.
1: Política.
3: La justicia pedirá autorización al Congreso para peritar el celular del exgobernador entrerriano, Gustavo Bordet. Aníbal Lafourcade, vocal del Tribunal de Apelaciones de Concordia en Entre Ríos, resolvió ayer suspender la apertura de los celulares del exgobernador Gustavo Bordet y de su pareja Mariel Ávila, actual diputada provincial. La medida se tomó ante un planteo de la defensa. El argumento fue que se necesita autorización previa, ya que los teléfonos se usaron para la actividad legislativa. Ahora la Fiscalía, a cargo de José Arias, deberá pedir al Congreso Nacional y a la Legislatura de Entre Ríos el permiso correspondiente para realizar la pericia. Mientras tanto, la defensa del exmandatario justicialista anticipó que recusará a Arias. Considera que el funcionario judicial perdió objetividad para el seguimiento del caso y entiende que lo que sostiene abierta la investigación es animadversión en contra de Bordet.
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3: Tras el ataque contra una instalación de gas de Estados Unidos en Egipto, Donald Trump afirmó que bombardeará Irán con mucha fuerza. Desde el despacho Oval, el mandatario estadounidense dijo que Washington golpearía muy fuerte y que Teherán sabe que viene, aunque también dejó abierta la opción de negociar.
1: Deportes.
3: Lionel Messi volvió a entrenarse en Inter Miami a 10 días de la final del Mundial entre Argentina y España. Messi se reincorporó ayer a los entrenamientos del Inter Miami en Estados Unidos tras el Mundial disputado con la selección argentina y quedó a disposición del equipo para los próximos partidos. El astro rosarino arribó a Estados Unidos por la madrugada y se acopló a las tareas en turno vespertino.
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1: Es la hora 14, 29 minutos.
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3: Críticas a Cristina Kirchner por su nueva estrategia para revertir su condena por la causalidad. Se trata de una presentación ante el Comité de Derechos Humanos en las Naciones Unidas. La senadora radical por Santa Fe, Carolina Lozada, esto dijo.
4: Creo que son manotazos de ahogado, porque la verdad es que no hay una instancia superior a la Corte Suprema de Justicia de la Nación y es un fallo que está firme. Es decir, no hay una cuarta instancia. Ella está en todo su derecho de hacerlo, de pedirlo. La ONU lo que puede hacer es expresarse para que se revise o para lo que fuera, pero no está por sobre un fallo de la Corte Suprema de Justicia de la Nación.
3: En tanto, el senador y jefe de la bancada del PRO en la Cámara Alta, Martin Gerlin, esto indicó.
5: Un disparate más de Cristina Kirchner. Ella está condenada por la Corte Suprema de Justicia de la Nación de la República Argentina por haber robado a todos los argentinos. La causa está cerrada y ya tiene que cumplir su condena. Que recurra a la ONU, estará en su derecho, podrá hacer lo que quiera, pero acá hay que respetar lo que dijo la Corte Suprema de Justicia de la Nación.
1: Policiales.
3: El gobernador de San Juan expresó sus condolencias tras la muerte de 7 tripulantes del helicóptero. Tras el fatal accidente de un helicóptero en San Juan, el gobernador de esa provincia, Marcelo Orrego, expresó sus condolencias para las familias de las víctimas y anunció que puso a disposición los recursos públicos para brindar toda la asistencia necesaria. A su vez, Orrego señaló que recibió la noticia con un profundo dolor y confirmó las muertes de 4 altos mandos de las fuerzas locales. Carlos Heredia, director de Protección Civil, Germán Videla, subjefe de la Policía de San Juan, Rubén Castro, jefe de bomberos, y Jorge Carvajal, segundo jefe. Jefe de Bomberos.
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3: La Fiscalía de Bolivia ordenó la detención de Evo Morales por alzamiento armado tras los bloqueos que paralizaron al país. Durante los cortes de rutas, al menos 22 personas perdieron la vida y otras 88 resultaron heridas, según cifras registradas por la Defensoría del Pueblo y diversos informes de entidades cívicas y sociales.
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3: Sorteo Nacional Nocturno, perteneciente al día miércoles 29 de julio de 2026. Décimo premio 5.717. Noveno 9.398. Octavo 7.406. Séptimo 2.091. Sexto 9.035. Quinto 8.403. Cuarto 483. Tercero 2.918. Segundo 2.415. Primero 2.676.
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1: Es la hora 15, 29 minutos.
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3: El gobierno trabaja con la hipótesis de que Kicillof desdoblará la elección y lo festejan. En Balcarce 50 leen un adelantamiento bonaerense como un escenario que terminaría favoreciendo a Javier Milei en la pelea nacional. En La Plata aún no confirman, pero hacen guiños a los intendentes.
1: Política.
3: Bullrich dijo que no descarta ser candidata en la ciudad. La senadora libertaria hizo alusión a su hipotética participación en las próximas elecciones porteñas. Me tengo una fe bárbara, indicó. Bullrich planteó, estoy altamente probada en materia de gestión. Además, la ciudad no es tan compleja como manejar la seguridad de un país, afirmó.
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3: El volcán Kilauea volvió a erupcionar en Hawái. En su 52 erupción desde diciembre del 2024, el volcán más activo de la Isla Grande proyectó material fundido a lo largo de más de 7 horas y dejó la mitad del cráter cubierta de coladas. El nivel de alerta volcánica se mantiene en amarillo, el segundo escalón en la escala de 4 niveles, lo que indica actividad elevada por encima de los parámetros normales de fondo. El código de aviación para vuelos en la zona también permanece en amarillo.
1: Deportes.
3: Francisco Cerúndolo aprovechó el retiro de Tristan Boyer y se metió en los cuartos de final de Los Cabos. La primera raqueta nacional selló su pasaje luego de que el estadounidense abandonara por problemas físicos. Cuando el argentino estaba abajo en el marcador tras ceder el primer set por 7-6, aunque dominaba 4-3 el segundo parcial. Su próximo rival será el francés Arthur Gia.
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1: Es la hora 16:30 minutos.
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1: Nacionales.
3: El gobierno disolvió el Coro Nacional de Niños y anunció un nuevo programa artístico. El gobierno de Javier Milei disolvió el Coro Nacional de Niños, el organismo creado en 1967 para la formación artística de jóvenes cantantes. En su lugar, la Secretaría de Cultura anunció la creación de un programa de formación artística que, según aseguró, permitirá dar continuidad a los objetivos culturales y pedagógicos de la institución bajo un nuevo esquema.
1: Política.
3: Buenos Aires oficializa la ampliación del régimen previsional para los excombatientes de Malvinas y sumará a unos 400 veteranos. El gobierno de la provincia de Buenos Aires promulgó hoy la ley que modifica el régimen previsional especial para oficiales y suboficiales combatientes de Malvinas, creada por la ley 15.386. La norma fue sancionada por la legislatura bonaerense el 13 de julio y amplía las condiciones de acceso al beneficio jubilatorio especial para los veteranos de guerra.
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3: Polonia denunció que un misil de crucero ruso violó su espacio aéreo durante un ataque de Moscú contra Ucrania. Un misil de crucero ruso penetró el espacio aéreo de Polonia en la madrugada de hoy durante un ataque a gran escala contra Ucrania e impactó en un campo en la provincia de Lublin, a unos 90 kilómetros de la frontera ucraniana, en lo que el primer ministro Donald Tusk calificó como una violación del espacio aéreo polaco y un incidente grave. El objeto detectado por radares militares desapareció de las pantallas 6 minutos después, antes de que un caza F-16 enviado a identificarlo pudiera establecer contacto visual.
1: Deportes.
3: Con Independiente Newell's como plato principal, se bajará el telón de la segunda fecha del torneo Clausura. A las 19, Independiente Rivadavia recibe a Huracán y Talleres a Vélez. Luego a las 21:15, el Rojo recibirá a la Lepra y Central Córdoba chocará con Atlético Tucumán.
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1: Es la hora 17:32.
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3: Nacionales.
4: La UOM y las siderúrgicas no llegaron a un acuerdo paritario y retomarán la negociación en agosto. La Secretaría de Trabajo reunió a representantes de la Unión Obrera Metalúrgica y de la Cámara Argentina del Acero por la actualización salarial de la rama 21, que incluye a empresas como Ternium y Hacendar. El sindicato rechazó la propuesta empresaria y las partes volverán a encontrarse el 6 de agosto.
3: Policiales.
4: Detuvieron al enfermero del geriátrico de Mar del Plata que golpeó a dos adultas mayores. Luego de que se conocieran los videos que revelaron las cobardes agresiones que el empleado de un geriátrico de Mar del Plata le propinó a dos adultas mayores del establecimiento, hoy personal de la policía bonaerense concretó la detención del sospechoso. El hombre de 37 años fue imputado por lesiones leves, pero transitará el proceso legal en libertad.
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4: El régimen de Irán afirmó que los países que colaboren con Estados Unidos recibirán una dura respuesta y ratificó el cierre de Hormuz. La Guardia Revolucionaria Islámica aseguró que la vía marítima no podrá reabrirse mientras continúan los bombardeos de Washington y la injerencia de las autoridades estadounidenses en la región.
3: Deportes.
4: Boca Juniors buscará sellar su boleto a octavos de la Copa Sudamericana ante O'Higgins en Chile. El Ceneice intentará hacer valer la victoria por 1-0 cosechada en la Bombonera. El encuentro se llevará a cabo desde las 21:30.
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1: Es la hora 18:31 minutos.
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3: Riazo afirmó que la apertura comercial impulsada por el gobierno no modificará la estructura productiva del país. El economista que más escucha a Milei durante un seminario sostuvo que las actividades vinculadas a los recursos naturales crecerán, mientras que parte de la industria perderá protagonismo. La CIDE recibió a una autoridad del FBI y reforzó la cooperación antiterrorista con Estados Unidos. El co-subdirector del FBI, Andrew Bailey, visitó el Centro Nacional Antiterrorismo de la Secretaría de Inteligencia de Estado, donde mantuvo un encuentro con funcionarios argentinos para profundizar la cooperación bilateral en materia de seguridad. El funcionario destacó además que la cooperación con el FBI le permite a la Argentina incorporar mejores prácticas, elevar los estándares profesionales y fortalecer sus capacidades preventivas.
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3: Un gran jurado de Miami iniciaría una ronda de audiencias testimoniales para resolver si la conducción de la AFA es acusada por corrupción en Estados Unidos. La presunta investigación ordenada por el FBI involucraría a Tapia, Tobillino, Faroni y Lucero, que estarían bajo sospecha por determinados movimientos financieros a través del sistema bancario de Estados Unidos.
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Hola, ¿qué tal? ¿Cómo les va? Bienvenidos. Comenzamos otra edición de Remember Time. Y hoy lo sigamos con este éxito de principios de la década del 90. Es Stereo MCs, el grupo británico, conocidos sobre todo por los conocidos como The Big Boys del rap británico. Conectado. Ya tenemos todo listo para seguir repasando los grandes clásicos una vez más durante una hora. Soy Néstor Gil. Y ya mismo les traigo ahora esta versión extendida de otra archiconocida canción de los noventas. Sub Dragons, I'm

0: Recién era George Michael y la canción que es parte del disco, que lo lanza a la fama mundial, si bien ya era conocido junto a su dúo Wham, sobre todo en Gran Bretaña, salta a la fama con el disco Fade y este single allí incluido, que le dio ese carácter de estrella internacional. I Want Your Sex, antes los precursores del punk, The Stranglers, Golden Brown, 1981.
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4: Desde Signo de los Tiempos, el noveno álbum de Prince, número 6 en el Billboard 200, número 4 en el ranking.

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1: Una canción grabada como demo por Dionne Warwick en 1963 y que también le fue con la versión que realiza Naked Eyes en 1983. Hay siempre algo ahí para recordarme.

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2: Es la hora 19:43.

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12: Este es el segundo single del disco debut de la banda alemana Fox the Fox, Funk con Precious Little Damned.

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1: Muy bien, estamos llegando al final de hoy. Gracias por estar allí, por acompañarnos. Nos vamos ahora con la banda de Joy Tempest, los suecos Europe. Y esta canción escuchada hasta el hartazgo y todo un éxito. La última cuenta regresiva.

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1: nacionales.
3: La Libertad Avanza no apoyará la reelección indefinida de intendentes y apunta contra el peronismo. Los libertarios cuestionan la posibilidad de modificar el límite a las reelecciones en la provincia de Buenos Aires y acusan al PJ de reinterpretar las reglas a su favor. Casta local y cargos eternos, los argumentos con los que justifican su rechazo.
1: Política.
3: Lula da Silva autorizó el regreso a la Argentina del embajador de Brasil y desescala el conflicto político con Milei. El mandatario brasileño dispuso que Julio Vitelli retorne a la sede diplomática en Buenos Aires tras haber sido llamado a consultas a raíz de las críticas del líder libertario. Aunque aún no fijó una fecha concreta para el retorno, calificó esta posición como un movimiento a corto plazo.
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3: La Fiscalía Ecuatoriana investiga si 3 jueces recibieron dinero de una empresa china a cambio de un fallo favorable. El caso se desprende de las revelaciones del expediente Plaga y pone en la mira la sentencia que obligó al Estado ecuatoriano a pagar $59.300.000 a China Railway por la terminación de un contrato para construir 200 escuelas durante el gobierno de Rafael Correa.
1: Deportes.
3: Coudet reconoció el difícil momento de River. El entrenador sostuvo que al equipo le falta desequilibrio y confianza. Pidió tiempo y aseguró que el club va a atraer muchos más jugadores. Es un momento muy difícil, hay que trabajar mucho, mejorar mucho los niveles. No estamos logrando desequilibrar. Evidentemente, no estamos derechos. No ligamos nada en estos momentos, expresó Coudet al comenzar el análisis de una nueva derrota, ahora en el Bosque Platense, la tercera en fila, luego del estrepitoso 1-3 contra Aldo Civi, que lo marginó de la Copa Argentina, y el 0-1 en el Monumental contra Barracas Central en el debut en el Clausura.
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